0: Es de 15-27, 11 y medio, por igual.
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1: 1944.